0: Muchas gracias al reporte de Eduardo Monroy, el Pipo, ahí reportando la sintonía en esta tarde de Oxígeno, donde les estamos llevando recuerditos para que refresquemos esa memoria de nuestra juventud. Aquí están los Ajá, Take On Me.
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Me cuenta mi estimado Eduardo Monroy que está escuchando el programa junto a su familia en esta tarde, allá en casita. Saludos, Pipo. Un abrazo. También quiero saludar otro reporte que tengo de la familia Mazariegos Castellanos. Hoy en Las Flores, junto a mi amada Mafer, mi hija Fernanda, doña Noemí y mi brother Chofito. Saludos a toda la familia Mazariegos Castellanos y Mazariegos González.

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1: Las 18 horas con 17 minutos. Esto es Oxígeno a través de Metrópolis Antigua, la radio en línea.

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9: Así es, seguimos despertando tus recuerdos a través de Oxígeno. Cuando estamos en las 18:20 minutos. No, hombre, que 20, 30 minutos.

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1: Claro, y seguimos con más y más recuerdos. Aquí están los Tabares. Esto se llama El cielo está echando de menos un ángel. ...18:36 minutos...

Ella es Andrea y esto se llama I Am A Lover. Aquí en Metrópolis Antigua y Oxígeno. Disfruten de esta linda música.

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Este grupo ochentero se llama Al Este y la canción se llama Hay un Límite. Esperamos que sigan recordando en esta tarde noche ya, a 5 minutos de las 7 de la noche.

en nuestra sección de Spanish Connection. Escuchamos a Leste. Ahora llegan los enanitos verdes. Esto se llama Guitarras Blancas.

Muchas gracias al reporte de Carlita Marroquín, ahí reportando su sintonía al WhatsApp. Gracias, Carlita, muy amable. Aquí está Aretha Franklin.

Las 19:09, esto es Oxígeno a través de Metrópolis Antigua, la radio en línea, acompañándoles con buena música para que estén disfrutando en casa o donde quiera que se encuentren. Con esta lluvia, qué rico estar escuchando esta música.

Las 19 horas con 19 minutos. Aquí en Oxígeno de Metrópolis Antigua, la radio en línea. Seguimos con más música para que ustedes disfruten esta noche lluviosa.

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1: 7:23 p.m.
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Ya nunca volverán las espumas viajeras, como las ilusiones que te depararon dichas pasajeras.

Esa ha sido nuestra sección de Corazones de Fuego, Los Ángeles Negros y Javier Solís. De nuevo mi saludo y mi agradecimiento a la sintonía de la familia Mazariegos, Castellanos y Mazariegos González, que me acaban de llamar, ahí platicando con ellos. Y platicábamos que un día vamos a hacer un programa de solo complacencias. Aquí está Barrabás.

0: agrupación de Barrabás, una banda española, nació de la mano de Fernando Arbex luego de la disolución de Los Brincos. Allá en España, Fernando Arbex fue de la alineación de Los Brincos y pues luego de la disolución de ellos, dispuso él formar esta banda de Barrabás, que su idea era o fue mezclar las percusiones latinas con las formaciones sinfónicas. Entonces de ahí fue donde nació este grupo de Barrabás. Ahí los escuchamos con Children Children en Oxígeno a través de Metrópolis Antigua, la radio en línea.
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En español se llama Ahora te puedes marchar. Estos fueron los Bay City Rollers. Una canción que Luis Miguel pues nos dio a conocer en el idioma de español. Ahora aquí llegan los Bee Gees. Esto se llama He's a Liar. Horas 51 minutos.

Esta es una canción asasasa. Y le gusta a Doña Silvita. Saludos, Doña Silvita, ya siempre pendiente del programa. Son las 19 horas. No, ya son las 20 horas con 2 minutos. ¿Qué pasó con esto? Ahí tiene mucha colita. Pero aquí está ya la próxima. Llega Bobby McFerrin. No, perdón, este es Bob Marley. ¿Qué está pasando? ¿Qué está pasando por aquí?

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1: 8:06 p.m.
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En español se llamó No Comprendes, esta canción de Yellow River con los Tremoleros. Ahora aquí llega Heart, Wind and Fire. Estamos en las 20 horas con 15 minutos. Esperamos que esta selección de melodías sea de todo su agrado para acompañarles en esta noche.

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1: Aquí llega Hugh Lewis and the News. Esto se llama El Poder del Amor.

Esa fue la presentación de los Eagles. Eso se llama Hotel California, para seguirles acompañando en esta tarde lluviosa. Ya se dejó venir el agua. Ahora sí, aquí está Bobby McFerrin. Esto se llama Don't Worry, Be Happy. Espero que les guste y los relaje a esta hora de la noche. Las 20 con 31 minutos.

Sí. Aquí hay algo para subirle un poquito a la alegría, al ritmo. Inner Circle.

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1: Aquí llegan los In Excess, esto se llama Suicide in Blonde. Saludos cordiales a Sandrita Hurtarte allá en Alotenango, reportando sintonía esta noche. Algo lluviosa la noche, pero qué rico. Así es de que hasta la ciudad de Alotenango. Saludos a Sandrita.

Freeze Frame. J. Jails Band. 15 minutos para las 21 horas 9 de la noche.

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1: Su clase de música. Aquí está la milla extra, es música sin palabras, música instrumental para irnos relajando ya para la hora del Mimi. Esto se llama Escape y es con la orquesta de Bebú Silvetti.

Aquí llegan los The Cars. Esto se llama Drive, cabal para ir manejando bajo la lluvia por las calles de la antigua Guatemala. Ya vamos al cierre del programa.

Oxígeno a través de Metrópolis Antigua, la radio en línea. Será hasta el próximo sábado, primeramente Dios, cuando estaré acompañándoles desde las 6 de la tarde. Los dejo aquí con Jermaine Jackson.

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2: 9:07 p.m.
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2: 10 de la noche, con 7 minutos.
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1: 11 de la noche con 6 minutos.
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5: 11 de la noche con 40 minutos.
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2: 8 de la mañana, con 17 minutos.
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1: 10 de la mañana, con 18 minutos.
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1: 10 de la mañana, con 17 minutos.
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0: 11 de la mañana con 18 minutos.
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1: 12 del mediodía en punto.
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2: 1:00 p.m.
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1: 2:01 p.m.
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1: 5:59 p.m.
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3: Este sonido evoca recordarnos una Guatemala orgullosa por los triunfos de Miguel Ángel Asturias. 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